0: voy con más saluditos que tengo por acá. Tengo muchos mensajitos. Vamos a ver qué me reporta a nuestros oyentes.
1: Ma, es que ese culto Snap, ma, bueno, en Snap, perdón, muy bueno, ma. Está como loco, que va a ser el muñequito del Dash. Tananana. Y ahora, oye, Boniem,
0: Está matizado, ¿ah? Así me gusta, papá. Saludos para Leo Flores. Semarito despelucada con píntalo de negro. Dice Guillermo, Marito, yo me chineé con estos audífonos. Ay, qué buena nota, me manda la foto ahí. Anda manejando con los audífonos puestos. Que le duren mucho, mi estimado Guillermo. Mi amiga Iva, ¿cómo estás?
2: Un vestidito maravilloso para mi cumple.
0: Oiga, qué tuanis, un vestidito.

0: Bueno, que le dure mucho el vestido, mi amiga Iva. Dice Marito, saludos desde Luisiana. Full sintonía en la Azúcar Farmers. Saludos para los legionarios de Miramar de Punta Arenas. Algo de Modern Talking, dice Don Milton Rivera. Saludos ahí para todos los muchachones. Don Roberto, ¿cómo está?
1: Mario, el regalo no me lo compré yo. Una tía cumplía 50 años y ¿qué le regalo? Y con un primo fuimos y le compramos un amigo, un consolador.
0: Hey, oiga, ¿cómo?
1: Esa tía se ofendió.
0: Callate.
1: En la fiesta de 50 años, pero siempre nos dio las gracias después de la fiesta. Qué dicha que me regalaron eso.
0: Vamos a cerrar esto ya. Qué bárbaro. No puede ser. No puede ser.
2: ¡Andamos perdida!
0: ¡Qué bárbaro, Roberto!
3: Ah, Marito, era un dron. Yo pensé que era un wong de esos de los chinos, ma. Ya le iba a decir, Marito, ¿qué tal le salió el chop suey y el cantonés?
0: Con perro, con gato. Bueno, vamos a la música. 60-53-104-1. Qué bárbaro, Roberto.

0: Bueno, hoy les estoy consultando cuál es ese regalito que usted se ha hecho últimamente. Y usted se dijo, yo me lo merezco. Y ahorró incluso una platita y se lo compró. Que hasta lo está pagando, ahí tasa cero, no hay problema. ¿Cuál es ese regalito? Y usted se está dando gusto de tenerlo. Que hace rato lo quería. Y que usted se está dando gusto. ¿Cuál es? Cuénteme.
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0: Cierto, saludos hoy para toda la gente linda de 3M. Mañana, Dios mediante, vamos a estar por allá compartiendo con ellos. Ahí tenemos actividad con ellos, así que saludos para toda la gente que nos escucha de la empresa 3M y también de SBM, que fueron los que estuvimos ayer también compartiendo con ellos. Muchas felicidades por ese ISO 9001. Me dijeron que nos escuchan bastante también. Así que saludos para todos ustedes. 60 53 104 1. Ese es nuestro WhatsApp para que me reporte la sintonía.

complaciendo con un poquito de música electrónica. Ahí está, se ha vuelto loco que le gusta la música electrónica. Saludos para mi amigo Rogelio allá hasta Panamá. En unos días voy a estar por allá, Rogelio, en Panamá. Ahí espero que nos podamos saludar.

0: Marito, buenas noches. Marito, lo que yo disfruto ahorita, sí, que quería comprarme, ya lo tengo, es un sillón reclinable individual con dos portavasos, o sea, para el parcito. Y no entra la tóxica, solo entro yo. Entonces ahí lo disfruto riquísimo, vieras. Recomiendo que se compre uno.
1: Que no quepa nadie más, solo usted, Rolfo. Lo echa para atrás y una vez se manda, ¿verdad?
2: Puta, qué rico un parcito, weón.
1: Eso sí, espacio solo para uno. Piti, Piti, ¿cómo estás, Piti?
3: Suerte electrónica. Marito, para volverme

Saludos, Rogelio. Si es que el otro mes voy para una competencia que tengo allá en los Estados Unidos. Tengo que hacer una escala larga ahí en Panamá. Como desde las 8 de la mañana, como hasta las 6 de la tarde voy a estar por allá en Panamá. Ahí tenemos que contactarnos, Rogelio. Vamos a tomar un cafecito. Un parcito, tal vez.

Bueno, así que de esta manera estamos llegando ya oficialmente a la parte final. Llegamos a las 6:30, así que yo me voy retirando ya. Como siempre, esperando que la hayan pasado bonito. Su amigo y servidor Mario Valverde se despide. Dios mediante, yo regreso el próximo lunes a partir de las 4 de la tarde. Que tengan una bonita noche, que la pasen bien y por supuesto que tengan un buen fin de semana. Manejen con mucha precaución y espero que todos puedan llegar con bien a sus hogares. Muchísimas gracias por su sintonía. Chao, chao. Buenas noches. Saludos para Manfred. Antes de irme, ahí está Gasparín. Saludazo, Manfred.

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0: En todo, mami. Todo lo que quieran.
1: Oiga, como vengo hoy, ¿verdad?
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0: por Onda Brava Radio. Soy Carlos Piedra. ¿Cómo están todos? Preparándose para disfrutar de un buen fin de semana. Yo le tengo la apertura a usted. ¿Qué le parece si nos vemos hoy en la noche en un lugar muy bonito, que es la Cabaña Classic de Curriabat? Ahí voy a estar junto con Ronnie Adrián y el grupo, también el grupo Par de Tres, en una mágica noche. Reencuentro de amigos ochenteros allá en Cabaña Classic Curriabat, entrada gratis. Ok, vamos con la sesión viernes. ¿Sabe qué? ¿Sabe qué? ¿Cómo se movían los salones allá en Ciudad Cortés, Buenos Aires, en la zona sur, cuando llegaban esos cantantes de reggae panameño en aquellos años? ¿Ah? ¿Quiere escuchar? ¿Cuáles temas me refiero? ¿Quiere escucharlos? Y oiga, ¡ey! Vienen en la llave maya, en la colección de llave maya que enviamos a cualquier parte del país. El número es 84707921. Oiga esto.
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¿Te imaginas tener todos estos mixes para oír cuando quieras? 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

canciones, la verdad es que eran buenos temas, casi en su mayoría todos son covers de los jamaiquinos, de Loving Dare y toda esa gente, pero muy buenos temas, ¿ok? Obviamente se incluye este en la colección de nuestra llave maya. Oiga, ya casi llegamos a los 400 mixes. Así es, qué bueno. Para una muestra que estamos produciendo para ustedes todos los días. Casi 400 mixes. Eso obviamente se incluye en nuestra colección. Y como ayer, Alexander Alvarado se hizo la colección de videos también. El hombre tiene, se llevó casi 500 videos. ¿Quiere usted todas esas versiones? Es el revoltijo, porque ahí viene Soul Disco. Eso me lo trajo mi amigo Marco de Estados Unidos. Vieras qué bueno. Ok. Continuando con esta historia que todos los días le comento de la nota de estos cassettes que rescaté el domingo anterior y que me puse, oiga, me dio tarde, escuchando y decía, qué bueno, ustedes saben que yo les he programado acá un mix de El Chiqui Chiqui de la nota de la empresa, La Pandilla, Manantial, toda esa nota, pero resulta que me encontré uno en cassette. Así es, trae más piezas. ¿Y saben qué? Este es artesanal. ¿Dónde lo hice? No me acuerdo. Estaba en un TDK, en un cassette TDK metal plateado. Un día se los voy a tomar una foto para que las vean ahí en las redes sociales. Así que por eso en las ahí, hablando de redes sociales, por eso ahí puse una foto. Y le puse Chiqui Chiqui, porque yo sé que los que les gusta la música vieja, que somos todos los que nos reunimos aquí, les va a llegar esta nota. Este también lo voy a incluir en la colección. Así que disfruta esta nota, disfrútela, buenísima. Es un viejo, viejo recuerdo de mi colección personal en cassette. Como les repito, yo casi estoy seguro que esto lo hice en la plaza discoteca, porque yo llegaba a plaza. Y cuando no había gente, yo me ponía a inventar. O cuando trabajaba entre semana, que llegaba muy poca gente, me ponía a inventar cosas. Pero ya van a escuchar esto, que ahí no vienen ediciones ni viene nada. Aquí es mezcla pura. Vamos con El Chiqui Chiqui, fin de semana, música de Transeta.

Sí, ella me rompió el corazón. Qué buena pieza. Qué buenas piezas. El Nandobún, el Pocho, toda esa gente. Ese reggae inolvidable de la nota panameña que invadió Costa Rica. Innegablemente, y muchas partes del mundo eran buenas.

Había que estar un domingo en la tarde con grupos nacionales. Ojalá ahí en el palenque de Ojo de Agua. Salió uno a las 2, se metía ahí. Oiga, hasta que echaba humo. Eso. Qué bueno los grupos nacionales, ¿verdad? Qué época más imborrable. Eso en los bailes, en los eventos, eso no puede faltar actualmente. Lamentable, ya no se da esa música. Ya, al igual que un montón de cosas, ya no se da. Bueno, para eso tenemos música de transeta, para recordar todas estas notas y más aún, para ir más allá, usted las puede tener en su colección personal. Recuerde el número 8470-7921 y yo le paso a usted una colección de audio que no está a la vuelta de la esquina. Ya yo tengo casi 39, 40 años de andar en esto y le digo que lo que estoy rescatando de estos cassettes no se consigue en ningún lado, eso se lo garantizo yo. Ok, vamos a cerrar aquí. Durante toda esta semana hemos puesto reggae, hemos puesto rock en español, techno, soul, de todo el asunto. Vamos a disquear. Vamos a irnos a las plataformas, a la faja dorada, a las mangas arrolladas, a las campanas, a los brazos arriba. Soy Carlos Piedra, le deseo un buen fin de semana. Recuerda escribirme para lo que quiera, solicitar temas, saludos o para solicitar su colección personal en audio o en video al 8470-7921.

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0: Muy bien, y vamos ahora con la siguiente complacencia. ¿Aló?
1: Bueno, ¿me puede poner una canción?
0: Con muchísimo gusto, ¿cuál quieres oír?
1: No sé cómo se llama, pero es de Wham. En el video George Michael sale como en un yate.
0: Ah, sí, sí, claro, en el yate, que está con una chavala.
1: Exacto.
0: Con muchísimo gusto, esa canción es buenísima.
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2: Footloose es un éxito de Kenny Loggins, que se hizo famoso en la película del mismo nombre en 1984. Pasó 3 semanas en el número 1 en el Billboard Hot 100 y fue el primero de los 2 número 1 que obtuvo el soundtrack de la película Footloose. La letra describe a un joven que no puede dejar de bailar y alienta a otros a hacer lo mismo. Fue nominada para un premio de la Academia, pero perdió frente al tema I Just Called to Say I Love You de Stevie Wonder.

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1: Super Freak, canción del año 1981, perteneciente al cantautor estadounidense de funk y soul, Rick James. Es la quinta canción que forma parte de su álbum Street Songs. Cuenta con las voces de fondo de sus compañeros de la casa disquera Motown, The Temptation. La base instrumental de Super Freak serviría 9 años más tarde, 1990, para la canción You Can Touch This, del rapero

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0: en esta mañana lindísima, lindísima de sabadito. A este que es su programa de buen reguecito de todos los sábados acá en Onda Brava Radio. A partir de las 9 de la mañana y hasta las 12 del mediodía. Su servidor Eddie Hernández le saluda, le da la más cordial de las bienvenidas a todos y cada uno de ustedes, mis amigos, mis amigas. Qué bueno tenerlos por acá. En esta mañanita especial, ¿eh? Hoy este programa del Reggae Classics se lo dejé por acá grabadito, preparado para que ustedes disfruten, maticen.
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0: tenemos un compromiso ahí que tenemos que cumplir, pero como siempre también tenemos

0: sabroso del mediodía. Disfrutemos y la pasemos super tuanis. Por supuesto, dándole las gracias a Diosito por este nuevo día que nos regala, por la vida, la salud, el trabajo, la música, los amigos, la familia, los alimentos, la luz del sol, el viento que sopla, el calorcito que calienta y, por qué no, la lluviecita que refresca también, ¿ah? Saludito para todos mis amigos que están fuera de Costa Rica y que también hay que sumarle la nieve. La nievecita ahí que enfría, está así enfría de verdad. 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

Iniciamos hoy con algo en español. Pocas veces iniciamos con algo en español. Iniciamos con este sentimiento original de la gente de Gondwana. Acá en el Reggae Classic seguimos. Bienvenida, bienvenidos, súbale volumen. No importa que el programa sea grabado, igual se disfruta y se matiza. Bienvenidos, este es el Reggae Classic.

acá en el Reggae Classics. Hoy, como les dije al principio, bueno, dejamos el programita aquí listo para que ustedes lo escuchen, lo maticen, pero igual yo voy saludando. ¿Saben por qué? Que yo sé que siempre hay gente y siempre hay, oiga, hay un grupo ahí que siempre está conectadísimos y hay otros que siempre están conectados, aunque no se comunican al 60-53-10-41, pero hay otros que nunca falta el mensajito y yo los saludo de una vez porque yo sé que ahí están, ¿eh? Oye, algunos hasta me escriben y me dicen, ¡ay, qué bien!

el gordillo busca rondas, ¿qué le dicen? Ah, bueno, ahí está. Para toda la pandilla allá en Tilarán, saludo para todos ellos que están matizadísimos, como todos los sábados trabajando, pero con su receptor ahí a todo volumen. Ustedes los vieran ahí repellando paredes, pegando techo, pisos, y están en una pura bailadera, igual que Cris y Coñita, claro. Saludo para todo Tilarán, tanta gente linda que nos escucha por allá. También a Guayabo de Bagaces. El saludito para Jackie y para Ronito, taller de mecánica Navarro. Y Jackie, la reina de la cocina de leña, bautizada a partir de hoy. La reina de la cocina de leña, mi amiga Jackie, que siempre nos hace la boca agua con esos riquísimos platillos que hace a pura leña. 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Y por el Reggae Classics, imagínese usted, ¿eh? Vámonos con la música, con la música. Seguimos, dale, baja el volumen. Esto es el Reggae Classics. Algo más movidito, vámonos con esto. After she loved me, she'd never love another. Este es Red Roddy Goofy. Esto se llama Big Man, Little Jude.

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espero que usted esté muy bendecido en este día, la verdad que sí. En este mes que recién inicia, una semanita tenemos de este nuevo mes de febrero, que las bendiciones de Dios sean sobre usted y sobre todo lo que haga, su familia, su trabajo, sus planes, sus proyectos, sus situaciones difíciles. Y esas también que nos dan mucha alegría, que en todo eso usted, mi amigo, mi amiga, pueda ver las bendiciones de Diosito, ¿ah? Ese es mi deseo, así, pero de todo corazón, ¿ah? 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Cuesta mucho salvarse de esas. Bueno, si a usted le ha pasado, y si usted nada más se agarra así los pelos y dice ¡no! Oiga, sí, da cólera, pero bueno, hey, la mayoría de las veces es sin culpa, ¿verdad? Es una situación que a veces la gente ni cuenta, se van y te dejan ahí el regalito en la puerta. 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Mientras tanto, yo me voy con la música. Saludo para Angita, ¿cómo estás, Angita? Saludo para ella, para su esposito, para sus hijos, todas las bendiciones para Angita, que ya está bien de la garganta y ya puede hasta cantar, ¿verdad? Vámonos con la música. Vamos a hacer karaoke ya. Está la música de Cali Bops. Se llama Love and Reggae, el Reggae Classics.

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recordándole a todos mis amigos, mis amigas, que este programa se lo dejé listo, preparado para este sabadito. Si Dios lo permite, ya el próximo sábado estaremos acá totalmente en vivo y a todo color. Por supuesto, solamente en Onda Brava Radio, el sonido retro de Costa Rica. Pero eso no quiere decir que no lo disfrutemos, ¿ah? Que no la pasemos bien y que no nos vayamos hasta el mediodía con buena musiquita, con buena vibra. Saludito, saludito. Saludito para Memito Espinosa, el famoso Ranger, ¿ah? ¿Qué me dice Memito? Siempre conectado y matizando el sabadito.

73 es nuestro número para que nos llame y deje su vehículo como tiene que ser. Lindísimo, chivísimo. Vámonos con más de la buena música. Esta música de Busy Signal se llama Call Me Over en el Reggae Classics.

Este temita es del señor Lovinder. Y tiene una particularidad, por decirlo de esa manera. Este tema muchos de nosotros lo conocemos, o yo creo que, bueno, no solamente nosotros, a nivel de muchos otros países, esta canción se dio a conocer o se conocía como Police Can Do, ¿verdad? La gente pedía ahí, más póngame Police Can Do, o en las discotecas, en la radio, en los bailes y todo, la gente pedía Police Can Do. Esa era la que pedía la gente.

0: se van a quedar bateados. Si usted les dice what the police can do, de Lavender, está así. Ahí sí le llegan. Por ese lado le llega. Un dato curioso de este buen tema, de este super clásico allá de los 80s, con el señor Lavender. Una más de la lista de buenas piecitas que tiene el señor Lavender y que sonamos acá en el Reggae Classics. Vámonos con algo que me habían solicitado desde la semana pasada. Me han pedido ese temita ahí, un poquito de rootsito en español. La gente de Cafres, con esto que dice así. Qué rico matiz, ¿ah? Apenas para el sábado, en la mañanita, tomando el cafecito ahí, ojalá, en la terraza de la casa. Qué lindo, ¿ah? Esto se llama Aire, tema del año 84, ¿ah? También tiene sus añitos ya.
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0: Este temita también tiene una particularidad que se la voy a compartir a todos y cada uno de ustedes, mis amigos, mis amigas. Esto se llama Vuelo, Quiero, Pienso y la música de Jimmy Love. Bueno, ¿y cuál es la particularidad de este tema? Bueno, la particularidad de este tema es que es un artista costarricense y la otra particularidad que tiene es el hijo de nuestro buen amigo oyente, famosísimo Matute Gaza. Esta es una de las producciones que tiene Jimmy Love y por supuesto acá en Onda Brava Radio, en el Reggae Classic, la sonamos con mucho gusto. Ahí está, nada más y nada menos, puro talento tico. Creo que es en Francia que vive Jimmy, si mal no recuerdo. Y bueno, ahí.
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0: explicar. Para nosotros es un orgullo, imagínense para Matute, ¿ah?
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0: Buen temita, ya yo casi regreso con más. No se me vaya, estamos en el Reggae Classics. No le baje el volumen. Ya casito, pero ya casito regreso, ¿ah?
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Pérez, voy devolviéndome acá en el Reggae Classics. Ahí era. Todos los sábados de 9 de la mañana a las 12 del mediodía, acá en Onda Brava Radio, el sonido retro de Costa Rica. Nos espera tres horitas cargadas de buen reguecito y de buena vibra, de buen matiz para iniciar el sabadito de la mejor manera. Les contaba ahora que hoy tenía un 2-1 muy particular. A mí es una de las agrupaciones que más me gusta, a pesar de que no son meramente

0: Musiquita retro, no solamente el reguecito, sino también el funk, el disco. Definitivamente tenemos que conocer a la gente de Bonnie M, que alcanzó popularidad durante la era del disco de la segunda mitad de la década de los 70. La banda fue creada por el productor discográfico alemán Frank Farian, quien fue el principal compositor y cantante del grupo. Originalmente con base en Alemania Occidental, ahí inició la gente de Bonnie M. Los cuatro miembros originales de la formación oficial de la banda fueron Liz Mitchell, Marcia Barrett, ambas de Jamaica, Macy Williams de la isla de Montserrat, y el señor figurón y medio Don Bobby Farrell de Aruba. Desde la década de los 80, varias formaciones de la banda han actuado con diferentes miembros. Toda una historia hay que contar de Bonnie M. Una de las particularidades es que el señor Bobby Farrell nunca cantó, ¿eh? Al menos en la época dorada de Bonnie M, no era Bobby Farrell el que cantaba, era el señor Frank Farian. Y nadie sabía. Para que ustedes vean que también ahí el truco de cámara siempre ha existido. Ah, vámonos con este 2 de 1 de la gente de Bonnie M acá en el Reggae Classics.
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esta es la música de Chrissy D. Musiquita del año 91, digamos, un poquito más nueva, digamos. Si la comparamos con la de Bonnie M, ¿eh? Ahí tenemos también el 2 de 1 con la gente de Bonnie M. Con esta fusión riquísima, como un calipso ahí. Un poquito de disco. Espero que la hayan disfrutado. Excelente agrupación. Con un montón de particularidades, ¿sale? Yo les mencioné solamente las de Bobby Farrell, que él no cantaba, él nada más ahí hacía la mímica, puro Mili Balinia. Ya después él sí, más adelante, hizo su propio proyecto de Bobby Farrell and Bonnie M, pero no tuvo el impacto que tuvo Bonnie M con sus integrantes originales allá en la mitad de la década de los 70. 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

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Vámonos con más de la buena música. Oiga, tengo un temita aquí de esos temitas que nosotros ponemos mucho cuando vamos a los eventos. En la parte ya así como la charanga, que combina uno muchos ritmos diferentes. Y esta piecilla a la gente.

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llama Twice My Ace, acá en el Reggae Classic, versión sabadito. Espero que usted le esté pasando super tuanis en este programa que hacemos con mucho cariño para usted, ¿ah? ¿Eh?

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y también los temas que sacó ya solo, en soledad, solamente él ya, Bob Marley. Toda la música del gran Bob Marley. Muchas emisoras programaron hoy, inclusive 24 horas de pura música de Bob Marley. Vea si tiene música el rey del reggae. Y puede usted programar hasta varios días de música continua, seguida. El gran Robert Nesta Marley, 6 de febrero de 1945. Falleció el 11 de mayo de 1981. 80 años hubiera cumplido el gran Bob Marley. Celebró este pasado 6 de febrero el día de Bob Marley. Vamos a poner un par de piecitas de gran Bob para matizar la manera de celebración. Ya hemos hecho un especialito el fin de semana pasado

0: poquito atrasaditos, pero bueno, y es que hasta hoy tocó programa. Ni modo. También es una manera de celebrar el Bob Marley Day. Con esto que dice así, vámonos con este 2 de 1 de Gran Bob.
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pasado 6 de febrero de esta semana que casi finaliza, fue el día de Bob Marley. Por eso programamos un par de piecitas ahí para conmemorar. Oiga, el saludo muy especial, aprovechando que estaba sonando el gran Bob Marley, para mi hermano Miguelito allá en Argentina. Fiebre, fiebre, fiebre, fiebre y conocedora de la música de gran Bob Marley. Siempre se matiza un montón cada vez que ponemos un temita. Ahí tengo una lista que me compartió Miguelito, un playlist. Tengo que buscarlas, descargarlas, porque está buenísimo, Miguelito. Saludo para vos, mi hermano, el abrazo desde Costa Rica, y para todos los amigos y las amigas que nos escuchan fuera de nuestras fronteras, el saludo, el abrazo, y espero que también la compañía, para que se sientan como en Costa Rica, que Tony debe ser el estar uno fuera de las fronteras y escuchar ahí donde dice, ¿qué más? ¡Pura vida! ¡Eso, papillo! ¿Qué más? Oye, qué bonito debe sentirse, ¿ah? ¿Eh? Estar uno lejos de la patria y escuchar por medio de la música, por medio de un programa X, sea Reggae Classics o cualquier otro, y sentirse uno como con un pedacito ahí de Costa Rica. Debe mover a uno todo por dentro, ¿ah? ¿Eh? Y hablando de esa gente que está fuera de nuestra frontera, saludo para Manguito. Eso, Manguito. Para Flaco allá en Florida. Para todos ellos que por una u otra razón están fuera de Costa Rica, el saludo, el abrazo para todos y cada uno de ellos. Que la pasen súper bonito. Vámonos con más de la música. Vámonos, súbale volumen. Esto se llama Drop It. Esto que viene, oiga qué rico que suena. Óigalo. Escónico, escónico, esto se llama Drop It en el Reggae Classics.

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0: Y esta loquera es del DJ Tato número 2. Un poquito de tapón, Reggae Roots por ahí. DLG apareció por ahí también. Voy a poner la loquera de sabadito acá en el Reggae Classics. 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
0: Saludito para mi amigo, mi hermano Raymond. Raymond, esto es un poquito de reggae nacional. ¿Dónde está allá en Panamá, Namá? Y él estaba matizando con un poquito de reguecito nacional. Manito Dani también allá en Panamá, siempre conectados, poniéndole el matiz a la mañanita del sábado. Vámonos con más de la música, no le baje el volumen. Vámonos con el señor Gregory Peck. Oiga, este no es el actor, no.

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2: El señor Top Cat con esto que se llama Shot Body Boy.
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2: Un poquito del ritmo de pitch acá en el Reggae Classic. Saludito. Para mi buen amigo. Jorgito Guzmán, ¿qué me dice, Guzzi? ¿Todo bien, papá? Siempre sintonizado ahí, escuchándonos. Y matizadísimo, ¿ah? ¿Eh? ¡Pura vida, Guzzi! Recuerde que todos los sábados a partir de las 9 de la mañana hasta las 12 del mediodía la cita es con el Reggae Classics. Para pasarla bien, para disfrutar, para echarse a pista, ¿eh? ¿No se trata? Iniciar el sabadito con buena energía, con mente positiva y escuchando musiquita que nos recuerda buenas épocas, ¿ah? Saludos para Carlitos Mora, pura vida, Carlitos. Buena nota, mi hermano. Siempre en sintonía. Ya casi que, ya casi época de mangos, ya aguacates, no aguacaticos, ¿verdad? Qué bueno, ¿eh? Vecino mío que tiene aquí un árbol de aguacates, oiga. Todos los días salgo a semblantearlos, vieras. Ya me regaló unos buenísimos, buenísimos. Oiga, pero hay otros ahí que están para darle nada más, ¿eh? Hay que decirle al vecino ahí que se manifieste con unos aguacatazos. Veranito, aguacates. Solita viene la época de manguitos también. Pero mientras tanto está la época, dice, para la playita, a disfrutar, a pasear, a disfrutar en familia, a la montaña. Bueno, ya entraron las clases. Hay que disfrutar ahora los fines de semana. Ya entre semanas. Ya no. Entraron las clases. Y todo va volviendo poco a poco a la normalidad en este nuevo año, en este 2025. Vámonos con la música. Sonaba el señor Top Cat. Ahora nos vamos con el señor Super Cat. ¿Qué le parece? A solo gatos, ¿ah? ¿Eh? Se llama Don Dada. Suba el volumen. Este es el Reggae Classic.

que tanto ellos como ustedes nos apoyan a seguir adelante, a seguirla pulseando, a seguir disfrutando de este Reggae Classics. 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

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Yo me voy, pura vida, gente, que Dios me los bendiga. Sigan con Onda Brava Radio. Recuerde, no deje pasar un solo día de su vida.

Stepping Up. Chao, gente, que Dios me los bendiga, que Dios me los guarde, que pasen un excelente fin de semana. No deje pasar un solo día de su vida sin ser de bendición para alguien más. Nos vemos pronto, si Dios así lo permite. Bye, bye.

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2: Así es, Lo Más Dance del fin de semana, lo que estás escuchando por acá. ¿Cómo están? ¿Qué tal? Bienvenidos, bienvenidas. Mi nombre es Jonathan López, Pleasure DJ. Estamos en vivo acá desde los estudios principales de Onda Brava Radio. Saludos al amigo Olger, allá reportándome sintonía desde el sur de Costa Rica. ¿Y usted desde dónde me escucha? Levánteme la mano, dígame presente, voy pasando lista. Voy pasando lista, levánteme la mano. 60 53 100.

0: Ole, ole, se llama eso. Ya veo gente, ya veo gente. Ya veo gente por ahí reportando sintonía. Vamos a ver, ¿dónde está la gente? ¿Dónde están los Gasparines, Gasparinas? Que me levante la mano.
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0: El sábado pasado me hubiera encantado haber hecho el programa en vivo, pero se nos complicó muchas cosas por acá. Estábamos de aniversario y hubiera deseado, sobre todas las cosas, haber hecho un programazo. Pero bueno, me tocó trabajar, me tocó atender una avería. No pude ir a la fiesta retro. Entonces hoy vamos a hacer un Lo Más Dance versión de aniversario.

0: está mi amiga Norma, que dice que esa es la música favorita. Pura vida, Normita, don Ronald Vargas, Carlitos Méndez, buenas. Ronita, allá en Tilarán. Saludos a mi amigo Rolando. ¿Qué me dice Rolando? Aquí es de Barrio La Victoria, Liberia. Luis Carlos Morales Peñas, pura vida, Carlitos. Mi amigo Kenneth desde Nicoya. ¿Qué me dice Kenneth? Saludos a la gente ahí de Heladería Mogis. Saludos a mi amigo Jonathan Tocayo. ¿Qué me dice? Pura vida, Reyes.
1: Saludos, Jonathan. Saludos a todos los radioescuchas. Aquí, bien inyectado con la electrónica.
0: Eso.
1: Desde Cóbano.
0: Eso.
1: Mal tiempo de lluvia. Bueno, rico, lluviecita.
0: Qué rico, ¿ah?
1: No llovía.
2: Aquí presente, John. Un fuerte abrazo a toda la audiencia.
0: Eso.
2: Aquí la breteada, como tiene que ser.
0: Pura vida.
3: ¿Qué dice Jonathan? Muy buenas tardes. Saludos de parte
0: Eso.
3: Del musulmán en carretera. Aquí en el centro de Alajuela en este momento. Esperando al amigo de Car Block.
0: ¡Ah, qué buenazo!
3: En un punto. Saludos para mi esposa allá en la casa. Y a todos los escuchas, igual que los compañeros de Onda Brava Sin Frontera. Muy buenas tardes. Como siempre, un gusto escucharte, Jonathan. Bendiciones.
0: Pura vida, musulmán. Ahí me saluda Dieguito. Mi amigo Diego León de Car Block. Productazo eso. 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
0: Y bueno, vamos con un poquito de electrónica, así como de finales de los noventas. Ese sonido industrial sabroso. ¿Dónde está la gente que le gusta toda esta nota? Mi amigo Pejivalle, ¿qué me dice Pejivalle? Mire qué manera, ahí bien conectado el hombre en su camión, aquí cerquita de la radio, ¿eh? Saludote Pejivalle, pura vida. Saludos a mi amigo Juancho allá en Alajuela. Saludos a Osvaldo Murillo allá en Moravia. Saludos a mi amigo Jorge Alberto Serrano desde Oroz y Cartago. Pura vida, Jorgito. Saludos a don Gerardo Díaz Morales, reportando desde el Coyol de Alajuela también. ¡Démele volumen, Gerardito! Mire, mi amigo Jairo, allá en PZ, allá en Agencia Datsun, bien conectado. Tenía tiempo de no saludar a mi amigo Jairito. Saludos a Giovanni Blanco, ¿qué me dice? ¡Hasta Utah!

0: buena pieza esta. La gente de Crystal Method. Recuerda toda esa nota. Ah, toda esa nota electrónica, buenísima, claro. Saludote grande a mi amigo Matute sin gas, pura vida. Saludos a mi amigo Milton Blanco. ¿Qué me dice Milton? Bien conectado. Saludos a mi amigo Alexander Montero, también reportando sintonía. Gracias por estar con nosotros, Ricardo, le copio.
1: Mae, yo, todo bien.
0: Tuanis.
1: Mae, usted acabo de escuchar que el musulmán está aquí en Alajuela.
0: Correcto.
1: Se viene por la vara del car block. Yo tengo un compañero aquí que quiere saber cuál es el precio del car block, porque si el mae anda, que de una vez lo pega, porque nosotros estamos aquí en Alajuela.
0: Ya le mando el contacto.
1: Si pasa la información,
0: ya le mando el contacto de don Diego de Car.

0: Mire quién apareció por ahí, mi amiga María. ¿Qué me dice María? ¿Todo bien, María? Mi amiga María, saludos allá hasta Heredia. Está mi amigo Diegón, Diegón. Anda bien portado, Diegón, ahora sí, poniéndose las pilas con el tema de la medicina natural. Le copio, Diegón.
1: Buenas tardes, buenas saludos. Cordiales aquí de Puerto Rumbo, Tepos.
0: Eso.
1: Vámonos. Sí, verdad. Saludos cordiales nuevamente ya conectados.
0: Saludote allá, mi amigo Diegón, ahí en Punta Arenas. Saludos a mi amigo de Taller Tuto. ¿Qué me dice Tuto? Poniéndole bonito. Saludos a Felipe Alvarado, también reportando sintonía acá desde Púas de Alajuela. Saludos, junto a Jorge, el mejor electricista. Oiga, saludos ahí a Jorgito, saludote grande ahí al mejor electricista de Guapiles, Jorgito. ¿Ah? Qué manera, Jorgito. Don Jairo Céspedes, mi hermano, mire, haciendo parrillada ya en Landayure, qué rico. ¿Ah? Sea tan bárbaro, lástima que estoy tan largo yo.
2: Hola DJ Pleasure, me puedes complacer Cold But My Hair de David Guetta. Desde Puriscal aquí en Full Sintonía, presente, saluditos a todos los del grupo Onda Brava Sin Fronteras, a Jonathan Mora y a todos los chicos y chicas, gasparinas y no gasparinas. 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
1: 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Saludos a mi amiga Angita, que ahí me está antojando de un arroz con pollo. Saludos, Angita, pura vida.

rica música esta. Arrancamos con fuerza. Saludos a mi amigo Ulises. Dice un saludo para Isaac y Gabriela desde Puriscal. Saludos Isaac y saludos Gabriela. Saludos Ulises. Alonso Sánchez, ¿cómo está? Feliz aniversario atrasado, hombre, pura vida. Muchas gracias, Alonso. Don Cristian Sandoval, el hombre de las bicicletas. Saludos hasta Escazú. Saludos, dice, a mi esposita Eugenia y a mi hijo Sebas. Saludos, Sebas. Saludos, Eugenia. Qué buena vibra. Gracias por estar en sintonía. Don David Mora. ¿Qué me dice David, David, David? Que viva la electrónica. A este le encanta la música electrónica, David. Tengo otro tocayo ahí en sintonía. ¿Qué me dice, toca? Allá está Santa Cruz. Allá está haciendo compras, dice.

Qué buena parrillada se tiene Jairo allá en Nandayuri. 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También, para complementar eso tan rico que tiene ahí. Bueno, se ve eso ahí, Jairito. 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Ahí está mi amigo Luisito allá en la garita de la Juela. Pura vida, Luisito. Anda también el amigo Talibán. Talibán, le copio. Talibán, que se hizo Will, que se hizo Will. Y hablando de Gasparines, mire quiénes aparecieron por ahí, mis amigos. Ay, ay, ay, Don Marvin y Lulú. Saludos ahí, Marvincito. Saludos, Lulú. Fueron conmigo a Guatemala ahora en julio. Qué buen ride nos pegamos, ¿ah, Don Marvin? Amante de la sopa, Don Marvin.

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Mi amigo Piti ahí en la TH377 allá en Heredia, bien conectado. Full volumen, señal digital con My Tuner. Saludos a mi amigo Graving ahí, conductor de autobús allá en San José, bien sintonizado. Y a todos sus pasajeros, saludote grande ya hasta el sur de San José. Ahí tengo a mi amigo Wilder del Rock, haciendo fila, esperando que le pasemos la batuta, ¿eh?

Tremendísimo saludo para mi amigo Don Ronald Vargas, que está de cumpleaños el día de hoy. Feliz cumpleaños, Ronita, Ronita, Ronita. Qué manera, qué manera. Saludote grande hasta Tilarán. Qué bien, qué bien. Felicidades, Ronita.

Está mi amigo Don César Segura a todo volumen. Buen amigo Cochecho ahí en sintonía. Dice que está 2 horas de estar pegado en una presa y mira mar. Ni modo, Cochecho, ni modo, mi hermano. Aquí lo matizamos con buena música, hermano.

0: Saludos grande a mi amigo Don Steven. Don Heiner Arce, ¿cómo está, Heiner? Dice, excelente música. Eso es lo importante, que está matizado, Heiner. Mi amigo Don Edwin Mejía, ¿cómo está, Don Edwin? Buena vibra para usted y para toda la gente del Grupo Onda Brava, que le manda siempre saludos, Don Edwin. Saludos a mi amigo, el famoso Gacela. ¿Qué me dice, Alexander? Saludos, saludos. Pura vida. Saludos a mi amiga Angita, que ahí está, siempre sintonizada. Maritza, hasta Quepos. ¿Cómo está, Maritza? Dice que van para Cariari y Guapiles. Bueno, que tengan buen viaje, Maritzita. Que Dios me los acompañe. ¿Qué me dice Carlito Salazar? ¿Le copio?
1: Hola amigos, de Onda Brava, Carlos Salazar de Heredia, les saludo. Un abrazo para todos. Excelente programa el día de hoy.
0: Eso, Carlitos. Saludos ahí hasta la ciudad de las flores. Heredia, Heredia, Heredia. Saludos a mi amiga Jackie Castro. ¿Cómo está, Jackie, Jackie, Jackie? Le manda saludos a su esposito, Don Wilson, que anda por Pérez Celedón. ¡Saludos, Wilson! Y ahí va mi amigo Stanley con la lengua afuera, subiendo las cuestas ahí en bicicleta.
2: Ya está por pagar.

Se me hizo un desmadre aquí. Le di play a la que no tenía que darle. Bueno, no importa, estamos en vivo, ¿eh? ¿Qué me dice JJ? El hombre de la excelente vista. Siempre manda unos paisajes ahí del volcán Arenal allá en San Carlos. Oiga, JJ, se debería hacerse un hotel ahí en su casa. ¿Qué vista tiene, mi hermano? Saludos a mi amigo Quesada. ¿Qué me dice? Saludos a Gaby, mi gran y único amor. Oiga, Gaby, ¿cómo tiene usted a Quesada? Bien, Gaby, muy bien. Una vida Quesada, buena vibra, hermano.

¿Se acuerdan de esa pieza? Eso es de Janet. Qué buena pieza. Ellos son los Master Boy. Salute a mi amigo Don Grevin Astorga.

0: decir la verdad.
1: Qué buena pieza.
0: Fuerzas para poderte hablar.
1: Espero que no. Qué bueno, esto es Viceversa desde España.
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1: Qué buena pieza. 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

0: Yo nada más me imagino cómo tenía que estar esa chiquilla. Sí, a bárbaro. Las olas peleando por tocar la piel de ella, imagínense. Salute a mi amigo Dieguito de Car Block, que anda ahí por Alajuela. Los que quieran conocer de Car Block, aprovechen que anda ahí por Alajuela mi amigo Diego. Si le interesa, me dicen, yo le paso el contacto de una vez.
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0: Cántela en español entonces. Eso es Laura, no está. Qué buena, Nick. Pero en italiano, la original. Mire qué manera, don Graving ahí, ¿ah? ¿Eh? Eso sí es una fresada, Graving. Le copio, Steven, le copio.
1: JJ, que haga un buen hotel, un buen salón. Y llevamos la retrofiesta para irnos todos para allá, alquilamos todo el hotel.
0: Ah, sería buenísimo, ¿ah? Saludos, mi amigo Orentes, le copio.
2: Claro que sí, un saludo ahí para mi esposa aquí de Montecampana en Barpa de Heredia.
0: ¡Qué manera!
2: Estamos full sintonía con Onda Brava. Shirley Rodríguez ahí, pura vida, gracias.
0: ¡Saludos, Shirley! Montecampana, claro, va ahí por Birrín, Heredia. Saludote grande ahí, pura vida. Saludos a Shirley y a Orentes. Ahí full sintonía. 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Saludos para Carlos, reportando sintonía. Saludos a los compañeros de trabajo de Vidrios La Costa, que vamos para Santa Cruz. Saludos para Cocoy, Esteban, para Peña, para Robert y David. Pura vida, muchachones. Saludos también allá a Henrito Méndez, siempre en sintonía de Onda Brava Radio.

0: Parece que hay un nuevo distribuidor de Carblock ahí en Alajuela. ¿Le copio?
1: La verdad. Ahí sí, imagínate. Carblock en Alajuela.
2: Hermanito, para hacer oficial el asunto, tenemos vendedor oficial en Alajuela, musulmán, llámelo para pedidos. Está por reventar este hombre de Carblock ya.
0: Oiga, ahí está el musulmán ahora con Carblock ahí en Alajuela para toda la gente que anda buscando Carblock para que vuela a millonario. A millonario. Yo hablando precisamente de la vista del Arenal y ahí me manda foto mi amigo JJ. Sí, a bárbaro, JJ.

0: Qué buena pieza esta, Los Sacados. Dice saludos para Marce, para Pipe, para David, para Musulmán y su esposa. Y para los amigos de Onda Brava Sin Fronteras, de parte de JJ. Ahí está mi amigo Chico Pérez allá en Nicoya. Chico, me copia Chico Pérez. A mi amigo el parrillero también allá desde los Estados Unidos, Gabrielito. ¿Qué manera? ¿Qué me dice mi amigo? ¿Qué me dice Wilder?
1: Oiga, mi estimado John, un placer saludarte. Buenas vibras para vos. Feliz sábado. ¿Qué matiz más sabroso tenés con ese programa del Lo Más Dance del fin de semana? Oiga, yo estoy súper matizado, ¿eh?
0: Esa es la idea.
1: Estamos así, bien tuanis. Falta un poquito ahí el Psych Trance para mandar ahí bien sabroso la nota. Y obviamente los espero en Rock 1041 a partir de las 2 de la tarde. Así que prepárense. Y bueno, un fuerte saludo para vos y para toda la audiencia.
0: ¡Pura vida, Wilder!

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Tenemos un par de espacios para el viaje a México en enero. Por si a alguien le interesa sumarse a esta aventura con nosotros, yo voy de guía con ustedes. 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Vamos a estar en Xochimilco, vamos a hacer el tour histórico por el Centro Histórico. Nos hospedamos en un hotel muy lindo en el Centro Histórico. 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Y va conmigo.

0: Saludos a mi amigo Heiner Baltodano, ahí reportando sintonía. José Enrique Aguilar, el profe. Saludote grande. José Francisco Álvarez, mi hermanazo, ¿cómo está?
1: Buenas tardes. Un saludo para el Departamento de Mantenimiento, Montaje Mecánico de la Fuerza de Luz. Las dos cuadrillas, las 623 y las 622 de la compañía La Parte Eléctrica, que nos encontramos en el Encanto, en la puesta en marcha de la unidad número 2. Estamos en todas aquí con Honda Brava.
0: ¡Eso, muchachones! Ahí están generando electricidad para Costa Rica. ¡Un abrazo!

Salote grande, alimentos Los Guevara allá en Nicoya, para Jensi y para mi amigo Aníbal. Ahí están poniéndole bonito el brete. Qué calidad, Aníbal. Oye, Aníbal, vamos a México. Dígale a su esposa, o no, Jensi, vamos conmigo a México. Tengo un par de espacios ahí, ahora en enero, del 12 al 17. Vamos, vamos, vamos, vamos. Salote grande a mi amigo Don Ronald Alpizar. Dicha que ya está mejor, Ronital. Fin.

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0: buena pieza esta. Because the night. ¿Qué me dice mi amigo Don Diego León? Le copio, adelante.
1: Mi hermanazo, un saludazo. Siempre aquí activo, siempre llevando Carlos a los mejores locales, a los mejores lavatarios de Tainan de Costa Rica. Y aprovecho para hacer el anuncio, mi hermanito, todo el que quiera vender Carlos en Heredia, La Cuerda, todo el que tenga un lavatar, un detallado, negocios referentes a vehículos y embellecimiento vehicular, que me contacten, estamos para servirles.
0: ¡Excelente! Aprovechen que anda por ahí, por Alajuela y por Heredia, mi amigo Diego. 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Es un productazo. Un día esto me preguntaba, y May, ¿es verdad que dura 4 meses? Sí, es verdad. 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

0: Y haciendo un llamado vehemente a todos los gasparines y gasparinas que se manifiesten. Un montón de gasparines que pasan escuchando. Nunca, oiga, pero nunca ha puesto pero ni un punto de mensaje, ¿eh? Pero ni una carita, nada. Qué barbaridad. Oye, se saben los nombres de los programas. Saben los horarios de los programas. Pasan comentando ahí entre ellos en el cassette de 90. Pasan comentando entre ellos los programas que hace Eddie en la tarde. Pasan muertos de risa con las tonteras que dice Marito ahí en la ruta de escape. Y nunca participan. ¿Cómo puede ser posible? Todos quieren comprarle la llave a Carlos Piedra. Y no escriben. Pasan veniendo la greña ahí con Wilder en el Rock 1041. Y nunca reportan. Oiga, gasparines, gasparinas, pongan un mensaje. 6053-1041.
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0: Ahora sí vamos a un matiz. Sí, como para estar en la playa matizando ahí. Sienta la música. Sienta la música. Usted en la playa, pies descalzos, sintiendo la arena. Saludos a mi amiga Angie, ya en Sabana Sur, gasparina número uno. Saludos a Patricia y a Sofía, dice por acá, que van para el salón de belleza, oiga. Patricia y Sofía que van para el salón de belleza a ponerse guapas. Me parece bien. Oye, qué buen matiz, Raulito, qué buen matiz. Gerardito Díaz, oiga, qué manera. Dice saludos para mi esposa Hilda, que ella es una gasparina. ¿Cómo así, gasparina, Hilda?

Oye, hablando de Gasparines, aparece mi amigo don Ronnie Murillo. Saludos hasta Tilarán. Saludos para él y para su esposa Anita. Estos son unos Gasparines bravos. Pero fieles, sí, fieles. Aquí me está apareciendo un Gasparín. Dice saludo ahí para toda la gallada. Excelente música, bro. ¿Qué me dice, hermano? Miguel, se llama usted Miguel. Pura vida, Miguelito.

de Alajuela, al buen amigo Miguel Gasparín, el Gasparín. Y apareció el hombre, se manifestó. Y hablando de Gasparines, aquí aparece otra Gasparina. Desde Liberia. Mire esta Gasparina, Eraida dice por acá. Eraida, ¿es usted una de la Gasparina? Sí, me copia, Eraida. ¿Ves? Una Gasparina. Otra ahí que se hace presente. Dice por acá mi amigo Ronald Vargas, saludos a mi vecino y colega Ronnie. Sí, Ronnie es un carajazo. Mi amiga Evelyn, qué rico en la playita. Uf, usted sabe qué manera, Evelyn. Con esa música, uno en la playita. Con la parrilla a todo full. 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Ay, ay, ay, ay, cabullal. Sí, está bárbaro.

Ya más de uno hasta tiene los pies llenos de arena ahí debajo del escritorio, imaginándose que está en la playa. Viene el arenero aquí debajo del los controles de aquí de la cabina de Onda Brava. Yo estoy en la playa. Así yo me siento en la playa aquí. Saludos a Hilda. Apareció la Gasparina ahí. ¿Cómo está doña Hilda? ¿Todo bien?

I'm sorry. Lo siento. Salud ahí para Rosa Araya, que dice que está arreglando las matas. Qué bueno, Rosa. Muy bien. Una rosa.

0: Dice Rosa por acá que le manden saludos a Liz y a Raida, que están ahí conectadas. Gasparina, las dos. Matute, le copio, Matute.
1: Jonathan, Matute sin gas, acá en Aguasarcas. Saludos ahí a Efren, que lo estoy viendo por acá. Estoy llegando Efren a Aguasarcas. A ver si Efren se pronuncia, ¿no?
0: Sí.
1: A ver si Efren se pronuncia. Vamos a ver si lo vemos por acá y a ver si invita. Aquí estamos en Aguasarcas. Matute sin gas.
0: Efren andaba por Guanacaste un día de estos. Ayer, yo creo, ¿no? Saludos a mi amigo Raulito, reportando en sintonía y muy Gasparín. Así que va saliendo a trabajar ahí el segundo aire. Mi amigo Luis Aguilar, le copio.
2: Puta, qué recomparcito. ¿Qué me dice Jonathan López? Aquí yo de Gasparín, entonces. Solo es para deposita, Gloria Teresa. Bendiciones, bendiciones.
0: Buena vida, Luisito. Saludos a Memito Flores, ahí conectado desde Heredia. Ahí tengo a mi amigo Alfredito también, dice saludos a Mayre, a Fulo, que estamos aquí en comunidad, llegando al aeropuerto. Bien conectados ahí con Onda Brava Radio. Ahí está Graving ahí en el lado Miramar.

Y hablando Gasparines, dice, saludos para mi esposa Ana y mi hija Ariana, que andamos aquí en Heredia, vieras qué calor. Salud, Ronital. Voy a traer aquí a Guanacaste para que vea lo que es calor, hermano. Pura vida, Anita y Ariana, que la pasen bonito, ¿eh? No sean gasparines.

0: canción se llama Work Work, es el Dr. Alban. Para todos los que están breteando, miren, mi amigo Heiner Bonilla, ¿qué me dice? Ahí me viene a traer una navezota. Este fin de semana voy a andar bien montado ahí en una Power Luxury de Ambacar. Vamos a una misión muy bonita. Estamos iniciando con el proyecto de recoger juguetes ahora para diciembre. Y vamos a empezar a visitar las comunidades que están con necesidades. Vamos a visitar ahí un par de centros educativos en unos pueblitos allá metidos en las faldas del Rincón de la Vieja. Y vamos a ir a conocer un poco la situación de esos niños para llevarles juguetes, ojalá, Dios mediante, ahora en diciembre. Una actividad organizada por el grupo de autos clásicos de acá de Guanacaste, Onda Brava y Plaza Santa Rosa y muchos comercios que se van sumando, ¿verdad? ¿Le gustaría usted participar de esa actividad ahora en diciembre? Bueno, pues usted se puede sumar y ayudarnos. Así como lo hace mi amigo allá de Tilarán, de Don Ronald Vargas, ya está ahí metido ahí en la jugada. Le copio, Diego, le copio.
1: Jonathan, todo bien.
0: Pura vida.
1: Sí, saliendo del brete, camino para la casa y full inyectado.
0: Eso.
1: Sí, desde Chepe, saludos.
0: Pura vida.
1: Buen fin de semana para todos.
0: Calidad. Saludos a mi amigo Yeudi también. Saludos para todos ahí en cabina. Buena nota, Yeudi. Saludos para vos allá. Mi amigo parrillero, le copio.
2: ¿Qué dice, Jonathan?
0: Eso.
2: Qué bueno está esa música, man.
0: Rico, ah.
2: Está bueno para irse a pizza la leña.
0: Ay,
2: categoría.
0: Madre. Categoría total.
2: Vamos a todo por ahí. Está caliente. Aquí también está caliente.
0: Está nublado.
2: Baila el petróleo. Saludos ahí para todos del chat de Onda Brava Sin Fronteras. Buenas vibras. Y todos los puños arriba porque vamos a escuchar rock.
0: A Wilder.
3: Yes.
0: No, y Wilder
3: bien. Yes, queremos rock.
0: No, trae buen programa, mi amigo Wilder, ahora a las

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11: Se nos va el tiempo. Vámonos en la recta final ya de Lo Más Dance. Ahí está mi amigo el famoso terremoto. Me copia, terremoto. Saludos a mi amigo Don Edwin allá en Miramar de Punta Arenas. Full sintonía, Edwin. 6053-1041, Gasparines, manifiéstense. Oye, qué rico suena esto.
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0: rica música. Sí, tan bárbaro. Viera cómo nos tiene sonando Méndez ahí en el taller. ¡Qué escándalo! Jorgito Retana, mi amigo Jorgito allá, Playa Guiones, de Copio Fuerte y Claro.
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0: Manifiéstese, manifiéstese, manifiéstese. Levánteme la mano. Ahí está mi amigo Giovanni allá en Utah. Pero inyectado el hombre. Oiga, oiga, oiga esto.

me reportan sintonía desde New Jersey, Estados Unidos. ¿Qué me dice Rivas? Le copio, le copio, le copio. Ahí está el renegado. Y mi amigo Max allá en Heredia. ¿Qué me dice Max?

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Dr. Alban, It's My Life, esta versión riquísima. Espero que se estén divirtiendo, que la estén pasando bonito, porque esa es nuestra intención siempre. Por lo menos en mi caso, todos los programas que yo hago por acá, mi intención es que usted se sienta feliz, que la esté pasando bien, que la música sea como una válvula de escape, para que usted se olvide de sus problemas y que la pase bonito. Esa es mi intención.

Oiga, qué triste. Yo me tengo que ir despidiendo. Ni modo, yo me voy despidiendo por acá. Espero que tengan un excelente fin de semana. Los dejo ahorita en compañía de Don Wilder González, que viene con el Rock 1041. Más tardito viene Hot Mix. Luego viene Don Sergio Checoraya con En Otro Prisma, la versión de fin de semana. 7 de la noche, Retro Beats ahí con Don Henry Mora. Y a las 8 el DJ Mario Molina, su programa estelar Power Mix. Mañana domingo se repite el Power Mix, 10 de la mañana. No se lo pierdan. Chaito. Me gusta esta pieza, me gusta. Saludos a Memito Chávez ahí, que va de regreso para su casita.

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Hola, hola, ¿qué tal? ¿Cómo están mis grandes amigos? Bienvenidos a la hora más rockera aquí en los 104.1 de su FM, Rock 1041, y su servidor Wilder González los saluda con toda la buena vibra, con todo el power, con todas las ganas de que hoy, prometo, los voy a despelucar un poco. El programa de hoy viene muy heavy, viene fuertecito para que todos maticemos fuerte, porque esto es Rock 1041 Reload, así que gracias por estar acá conmigo en esta horita y le vamos a meter candela a esta vaina, porque lo que viene, esto todos lo conocen, esto es Black Sabbath, esto es Paranoid, para empezar riquísimo esta tarde, así que buenas vibras mi gente, súbale el volumen.

Bueno, espero que todavía estén ahí con un poquito de energía, porque esto era Thrash Metal, esto era nada más y nada menos los californianos de Testament con Downs for Life, un piezón ahí solicitada por nada más y nada menos que le envío así un abrazo fuerte a el parrillero tejano, que ahí debe estar bien despelucado. Y ojo, yo les dije que el programa hoy era heavy, así que bueno, vamos a estar así. En el año 83 Metallica saca una piezota impresionante, pero Motorhead también sacó su versión. Así que sigan despelucados, porque esto es Whiplash, Motorhead acá en Rock 1041.

Nada más y nada menos, una pieza del año de 1973. Este fue el primer LP de la gran banda escocesa Nazareth. Acá en Rock 1041 escuchábamos Razamanás. Así que bueno, ya usted sabe, la línea de Rock 1041, 89460309. Y bueno, vamos a seguir aquí en ese matiz riquísimo. Vamos a ver quiénes recuerdan esto, porque viene Sweet con Ballroom Blitz acá en Rock 1041. ¿Ready?

Souls, nada más y nada menos de su álbum Rust in Peace, Megadeth, acá en Rock 1041, una piezota ahí que me solicitó mi gran amigo Davey, allá desde las tierras de Aguasarcas, el hombre de los extintores y la refrigeración. ¿Sabe qué, mi gente? Si usted necesita extintores en su empresa, en su casa, en su carro, que le dé buena asesoría, ¿sabe qué? El hombre es el indicado. Así que si usted necesita información, escríbame. Aquí todos somos de los mismos. Y bueno, aquí estamos en Rock 1041. Y nos vamos a ir hasta Alemania porque viene ASEP. Así que matice esta pieza. Súbale el volumen porque viene Metal Heart acá en Rock 1041.

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0: Por supuesto, escuchábamos a los británicos de Judas Priest con Painkiller aquí en Rock 1041. Y bueno, mi gente, vamos a bajar un poquito la revolución, mas no así el matiz, porque viene nada más y nada menos un italiano que nos va a hacer bailar. Así que si usted está en su casa, corra, corra un poco los muebles, así matice riquísimo, porque viene Disc Jockey más la canción del amor. Y si usted no sabe cuál es la canción del amor, se la voy a decir. Pronúnciela conmigo. Prisen, Colinensi, Nice You Sol. Ah, así o más rico. Esto es Rock 1041. Les traigo esta pieza para que matice riquísimo acá en Rock 1041.
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riquísimo escuchar a Adriano Celentano acá en Rock 1041. Ah, yo creo que todos estaban ahí bien matizados. Así que bueno, mi gente, yo los tengo que ir dejando y ustedes me dirán por qué los voy a dejar tan antes. Porque un oyente de la radio, él me dijo: mae, mira, yo tengo mucho rato de escuchar el programa, pero me da mucha pena. Mae, Super Tuanis, yo quiero escuchar tal pieza. Y digo: mae, tranquilo, somos de los mismos, bienvenido a la familia de Onda Brava, porque aquí todos somos de los mismos, y yo me sentí súper feliz. Entonces los voy a dejar con esta pieza completa del año de 1973 de su álbum Volcanic Rock. Los voy a dejar con Pound on Flesh más Shylock. Esto es Búfalo, aquí en Rock 1041, así que arriba esos puños, que viva siempre el rock, sigan en sintonía de la onda más brava del dial, en los 104.1 del FM. Ya viene Hot Mix, luego viene Chequito Araya con todos los tuanis así del rock y el pop en español en otro prisma. Así que buenas vibras y nos escuchamos la próxima semana. Matice esta pieza porque es riquísima. Así que nos escuchamos. Pura vida, mi gente. Hasta la próxima semana.

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0: En vivo, Tren al Sur arranca este sábado 26 de septiembre, una emisión más de sábado de efemérides acá en Onda Brava con En Otro Prisma. Y es que el día de hoy recordamos, consignamos hechos que sucedieron una semana como esta, hechos relacionados con la música en español, evidentemente. ¿Por qué Los Prisioneros arrancan? Bueno, en el año 2003, Los Prisioneros, que estaban desde el 2001 juntos de nuevo, y había, de hecho, por eso pusimos esta versión en vivo, porque pertenece a esa gira de Los Prisioneros ya en los 2000, ellos convocan a una conferencia de prensa. Claudio Narea, que era parte del grupo, había salido, había renunciado o lo habían despedido, en realidad no estaba claro, parecía que lo habían despedido, y él envió una carta en la que explicaba su versión y decía que sí, que lo expulsaron y lo despidieron del grupo. La conferencia era para presentar a Álvaro Enríquez, líder del grupo Los Tres, que se integraba a Los Prisioneros en ese momento. Sin embargo, la conferencia se convirtió en un momento para que toda la prensa le hablara a Jorge González solamente de la situación de Claudio Narea, que por qué se había ido, que la carta, que todo lo que estaba pasando. Jorge se enojó y una vez más que le preguntaron dijo: y dale con la carta de Claudio Narea. Se levantó, golpeó todos los micrófonos, los botó, los derribó y se fue. O sea, dejó la sala. Esto fue el día 25 de septiembre del 2003. Y por supuesto, es un hecho histórico relevante en la historia de la música en español que pues tenemos que consignar esta semana. Eso fue 25, hoy es 26, o sea, ayer se cumplió un aniversario más. 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El día 24 de septiembre de 1991 aparece el segundo disco de La Maldita Vecindad, que es una banda de rock latino, ska, bases de rock, música mexicana, mucha influencia de música mexicana. La Maldita Vecindad es pues un grupo de barrio, de vecindad, y pretende, siempre ha pretendido pues eso, identificarse mucho con la cultura mexicana. El Circo sale, repito, en 1991, destaca la canción principal que se llama El Circo. Hay una versión en Otro Prisma de Querida, de Juan Gabriel, Un Poco de Sangre, Cumbala, Pata de Perro y pues por supuesto el bombazo que todos ustedes conocen, Pachuco. Vamos a recordar El Circo, o Un Gran Circo, que es el nombre de la canción, en este sábado de efemérides en Otro Prisma.
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Este clásico, Eloís, que fue una canción muy especial y muy distinta, muy variada para la época. Era en español, pero era pues algo no tan común. Tuvo mucho éxito aquí en el país y la cantaba Tino Casal. Su disco Lágrimas de Cocodrilo, y pues realmente la única canción que perduró aquí en el país, Eloís, que todavía se escucha como un clásico. Y la noticia aquí con Tino Casal, para considerarlo dentro de las efemérides de hoy sábado, es que Tino falleció un 22 de septiembre de 1991, tenía solamente 42 años. Tino Casal, que es o cuyo nombre era José Celestino Casal Álvarez, el nombre completo, y que se distinguió por hacer música muy variada, hizo un poco de todo, ¿verdad? Bueno, esta canción Eloís es un reflejo de tantas tanta variable que tiene su música. Él falleció en un accidente de tránsito en Madrid. Así fue lamentablemente la partida de Tino Casal, este artista que nos deleitaba con Eloís, 22 de septiembre del 91. Muy bien, escuchás en otro prisma, hoy con sábado de efemérides, en Onda Brava, el sonido retro de Costa Rica. Regresamos el lunes para el que nos está escuchando hoy por primera vez, solamente que en horario de la 1 de la tarde. Vamos a cerrar bloque, el primero de este espacio, lo hacemos con la puertorriqueña Encarnita García de Jesús, que artísticamente es conocida como Cani García. Cani cumplió años el 25 de septiembre, 44 años, o sea, ayer, a efectos nuestros. Y de ella vamos a escuchar esta canción que se llama Hoy Ya Me Voy, una de las primeras con las que la conocimos en el país. Y otro que estuvo de cumpleaños el 23 de septiembre, o sea, esta semana también, es el señor Julio Iglesias. Julio cumplió 83 años, nació el 23 de septiembre de 1943. Y de don Julio Iglesias vamos a escuchar La Vida Sigue Igual. ¡Qué canción, por Dios! Y tras la pausa, seguimos con más de En Otro Prisma en Onda Brava, el sonido retro de Costa Rica.

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Español Amaral junto a Beto Cuevas, un clasicazo de la música pop en nuestro idioma. Y el grupo Amaral, bueno, el dúo Amaral, que es Eva Amaral y Juan Aguirre, lanzaron el 27 de septiembre del año 2011 su disco número 6, que se llama Hacia lo Salvaje. 27 de septiembre del 2011. Amaral, que mucha gente cree que es una mujer nada más, y no, es un grupo, un dúo en realidad, que aún está vigente, lanzó ese material. 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Checo te saluda. Es un placer para mí que me acompañen cada semana, de lunes a viernes a la 1 y sábados a las 4. Sábado de efemérides. O sea, recordamos hechos sucedidos una semana como hoy, en este caso la última de septiembre. 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Muy bien, continuamos. Recientemente estuvo en el país y cumplió años el 21 de septiembre. Estamos hablando del uruguayo Jorge Drexler, que no solo es cantante y compositor, también es doctor o es médico. Y es muy gustado, repito, acaba de estar en el país hace pocos días. Vamos a escuchar esta canción que fue con la que por lo menos yo lo conocí hace muchos años, que se llama Todo se transforma, sábado de efemérides en Otro Prisma.

Inconsciente colectivo, Patricio Pato Barraza. Pato que cumplió años ayer, 25 de septiembre. Nació el genio, el crack de Patricio Barraza, Pato Barraza, de Inconsciente colectivo y solista hace muchos años. Esta canción se llama Cautiva de Mari. Pato se presenta hoy, en un ratito, en el Teatro Municipal de Alajuela, junto con Gacel. Es gratis para todos los amigos de Alajuela, de Heredia y por qué no de San José. A las 7 de la noche van a estar tocando en el Teatro Municipal, a un costado del Parque Juan Santa María. Gacel y Pato Barraza celebrando también el cumpleaños del maestro Barraza. Sábado de efemérides en otro prisma, como lo estamos haciendo cada sábado, para que ustedes recuerden todo lo que pasó en una semana como esta. Y por supuesto, los hechos importantes de la música en español. Vamos a terminar, lo hacemos con Soda Stereo, porque el 25 de septiembre del año 96 se lanza Comfort y Música para Volar, que se grabó el 12 de marzo de ese mismo año y que es el concierto, digamos, teóricamente unplugged, aunque nunca fue unplugged, nunca se desconectaron y más bien le llamaban replot. Eso dijo Cerati, es un replot. Soda no puede tocar sin cables, no puede desconectarse. Pero si se hizo el concierto, se hizo una adaptación del repertorio de Soda o de algunas canciones de Soda. Y este fue, o esto con lo que vamos a cerrar, es parte del resultado. Un disco genial con DVD, pues quedó en la memoria musical de todos y cada uno de nosotros. Zoom y Cuando Pasa el Temblor, versiones de este disco de MTV Unplugged. De parte mía, Checo, gracias. Sigan en Onda Brava. Nos escuchamos el lunes a la 1 de la tarde. Buenas tardes, chau.

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